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0: 7:29. 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

7:37. Gracias por estar disfrutando la programación de Colosal FM. Programación tropical de hoy, 20 de agosto 2026. Programación tropical nocturna por acá en los 883.

Yo le invito para que me deje su reporte de sintonía 8802-3635, que está totalmente disponible. Al igual que nuestra línea telefónica 2783-3635.

todo el sabor de la bachata. Saludos para los amigos de 5271, código 507, hermanos panameños que por acá nos dejan su reporte. Saludos, buenas noches, en sintonía de Colosal, dice por acá nuestro buen amigo Olivier allá desde Pérez Celedón. ¿Qué tal, Olivier? Disfrutando del rico sabor de la bachata.

7:48, el sabor de la bachata por acá en los 883. Buenas noches, Argenis. Dice por acá Damaris Trigueros Gómez. ¿Qué tal, Damaris? Buenas noches. Póngame un merengue, pero bien chévere, dice por acá Damaris. Con muchísimo gusto, Damaris. ¿Qué tal la noche allá por la Palmira de Pitier? Muchísimas gracias por su reporte de sintonía. Aida Ortiz nos dice, buenas noches, Argenis, saludos desde San Francisco de Asís, allá en Pérez Celedón. Gracias, Aida. Merenguito del rico, merenguito del bueno, entonces, en la programación de los 883 de Colosal FM.

Merengue del Rico en la programación con los Ares. Clima frío, clima excelente, como siempre dice Damaris. Debería mandarnos un poquito de frío, Damaris. Usted no tiene idea del calor exagerado que hizo hoy por acá.

0: Salud, salud, profe. Muy buenas noches, profe. Que andamos todos en ruta. Como siempre, en total sintonía, con la buena compañía de Colosal y la excelente programación. Profe, yo no pido canción porque la verdad que me voy por satisfecho con la programación que ustedes ponen.
1: Eso.
0: Solo bueno. Y esperando aquí que sea las 9 para escuchar el partidito de la liga. Porque hoy tengo que escucharlo. Hoy tenemos turno largo hasta las 10 de la noche.
1: Mi estimadísimo Pedrito Capelo. Allá desde Pérez de León en sintonía de los 883. Muchísimas gracias.

9 de la noche, recuerden, 9 de la noche juega la Liga Liga hoy. Saludos desde la administración Gutiérrez Brown, en total sintonía, muy buena programación, la familia Villalobos Fallas, gracias.

Familia Villalobos Falles, ahí están también en sintonía de los 883 de Colosal FM. Muchísimas gracias. Feliz noche del jueves. Jueves, antesala al fin de semana, jueves para disfrutar junto a la programación más colosal de la radio.

0: más de sus reportes.
1: Hola, hola, profe, buenas noches, que Dios me lo bendiga y que me lo proteja. Gracias, profe, por esa programación, pues, espabila uno, ¿verdad? Salúdeme ahí a mi señora ahí en el IPEC, en el colegio de Aguabuena, está laborando mi esposita.
0: ¡Eso!
1: Y que me complaza con esta canción de los hechos, violencia. Profe, pero hey, aquí le queda cerca Aguabuena, ya qué rico está aquí el clima, y pico.
0: Muchísimas gracias, mi amigo, por su reporte de sintonía. Qué rico Aguabuena. Momento, tira la pausa, ya regreso. Usted siga en sintonía de los 883 Violencia. Te la programo en la próxima hora con muchísimo gusto.

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A través de la web también nuestro buen amigo Freddy se encuentra disfrutando de nuestra programación. Muchísimas gracias. 8:10, 8:10. ¿Qué tal? ¿Cómo están? Muchísimas gracias por estar pegadito, por estar pegadita a los 883 de Colosal FM en esta bonita noche de hoy jueves. Jueves 20, antesala al fin de semana. Mañana todos podremos decir al fin viernes. Viernes para disfrutar, por supuesto, en compañía de la programación de Colosal FM.

Se llama La Chancleta, complacía con muchísimo gusto música de Chimbala, Karim León y Carlos Vives por acá en los 883. ¿Qué tal? ¿Cómo están? Buenas noches. Eso sí, Teo, quiero ver su voto. En este momento, al ser las 8:16, vengo con un versus de clásicos, un par de clásicos que está buenísimo. Tengo que sonar uno, pero no puedo sonar los dos, así es que ustedes me van a ayudar a decidir, porque yo simplemente no me decido por cuál de los dos es el que debo programar. Bien, y presta muchísima atención, porque el primero de estos clásicos, prestale muchísima atención, porque el primero que te voy a proponer es nada más y nada menos que música a cargo de Opus. Así es que si usted quiere escuchar este tema de Opus, envíeme por ahí el número uno. Ya usted conoce este tema, prácticamente no necesita presentación. Opus. Este tema se llama Life is Life.

0: por acá en los 883 de Colosal FM. Pero si usted cree que este tema está bueno, el que viene también está bueno y está como complicado decidir. Número uno, la opción de Opus, Life is Life. Pero la opción número dos es música a cargo de Queen. Esto se llama I Want to Break Free. ¿Cuál de los dos es el que usted decide escuchar esta noche? Opción número uno, Opus, Life is Life. Opción número dos, Queen, I Want to Break Free. Inicio con sus reportes. Inicio también por ahí con sus audios. Claro que sí, puede enviar audio. 8 de la noche, 18 minutos. Dice por acá, ¿qué tal, profe? 1 nos dice también por acá. Por acá nos dicen 1 también. Les cuento que la 1 ya lleva 3. Aida Ortiz nos dice Opus. Eso quiere decir que la 1 ya lleva 4 votos también. Dígalo, Teito.
1: Ya, profe, ¿qué le voy a decir? La número 2.
0: Teo, le cuento que, bueno, ya voy a revisar los demás mensajes, pero hasta el momento van 4-1 ganando la número 1.
1: Profe, y aunque pierda, gano. Aunque pierda, gano, porque los dos son unos clásicos.
0: Eso, Teito, muchísimas gracias por su reporte. Tengo por acá, dice 2-1-1. Bueno, ya ahí está ganadora. Entonces, la número 1. Muchísimas gracias a los buenos amigos que han participado con nosotros en esta dinámica sencillísima. 8:19, ya tengo clásico para programarles. A esta hora llega Opus. Esto se llama Life is Life, acá en los 883 de Colosal FM.

8:27, música de Maná. Se llama Oye, mi amor, acá en los 883. De pronto me sentí como, no sé, como en un baile. Life is life. Y luego, Oye, mi amor. Programación del jueves por la noche, 8:28. Muchísimas gracias de verdad por dejarse acompañar de la programación más colosal de la radio. Muchísimas gracias por dejarse acompañar de la programación de los 883. Voy con más música, voy con más éxitos. Por cierto, vamos cerrando ya esta hora, esta media hora, perdón, de programación. Esto se llama Right acá en Colosal FM.

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Música de Cristian Nodal, se llama Botella tras Botella en los 883 de Colosal FM. Para quienes están preguntando, el partido de la Liga es a las 9 de la noche y usted lo puede disfrutar en Canal 25 o en 125 del IPTV de Colosal Internet, Radio y Televisión. Más música, más éxitos. En una noche lindísima de jueves, usted la está disfrutando por acá en los 883. Voy con más música. Llega Enrique Iglesias a la programación de Colosal FM.

Música de Mola junto a Fanny Lu, se llama Llorar es una locura, por acá en los 883 de Colosal FM. 8:50 p.m. Gracias por estar disfrutando de nuestra programación. Saludos para usted, mi amigo. Saludos para usted, mi amiga, que en este momento se encuentran trabajando. A usted que tiene horario nocturno, a usted que entra a las 10 de la noche y de pronto por ahí está preparándose para irse a trabajar en sintonía de la programación más colosal de la radio, en sintonía de los 883 de Colosal FM. Les recuerdo que si usted está pendiente del partido de la Liga de esta noche, el partido de la Liga Deportiva Alajuelense juega a las 9 de la noche. La transmisión es a través de ESPN en el canal 25 y en el canal 125 del IPTV Digital, para que los manudos estén por ahí tranquilos, para que estén súper pendientes, porque se van a poder observar el partido de la Liga Deportiva Alajuelense. Pásenla súper bien, cuídense muchísimo. Por supuesto, continúen en compañía de los 883 de Colosal FM, si Dios Todopoderoso lo permite. Nos estaremos escuchando nuevamente mañana a partir de las 4 de la mañana. Continúen en compañía de la programación de Colosal FM. Buenas noches.

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8:58. 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

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Continuamos con más música.

0: 30 minutos.
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0: las 11:02. 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

0: las 11:31.
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0: 12 y un minuto.
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0: 12:34.
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0: 30 minutos.
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0: 33 minutos.
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3:58. 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

0: 4 de la mañana con 13 minutos, 4 con 13. ¿Qué tal? ¿Cómo están? Buenos días. Bienvenidos, bienvenidas a la programación de Surco Musical de hoy, 21 de agosto 2026. Argenis Fernández les da la bienvenida y bueno, les estaré acompañando, si Dios lo permite, hasta las 6 de la mañana. Por acá estoy listo para saludarte, listo para complacerte. Por supuesto, a través del 8802-3635, perdón. Inicio con reportes. Buenos días, profe, reportando sintonía. Ya por fin viernes. Una semana totalmente pasada por agua acá en Chepes, y dice por acá nuestro buen amigo Carlitos. Puedes ponerme soltero feliz, se lo agradecería con muchísimo gusto. Voy con más música, voy con más éxitos, entonces voy complaciendo con Espinoza Paz. Esto se llama Soltero Feliz en los 883 de Colosal FM 414. Buenos días.
1: ¡Oye! ¡Vámonos, recién!

0: 4:18 Muchísimas gracias por continuar en sintonía de los 883. Ana Nuri Fonseca, ¿qué tal Ana Nuri? Buenos días, ¿qué tal? ¿Cómo amanece? Tengo más de sus reportes, recuerde 8802-3635, está totalmente disponible, totalmente habilitado. Solamente tiene que contarme cuál es ese éxito ranchero, ese éxito de banda que desea escuchar a esta hora. Y yo con muchísimo gusto le programo el tema de una sola vez. Voy con más de sus reportes. Buenos días.
1: Buenos días, profe. Me puede complacer con la mal sentada. Gracias. Una mañana muy, muy fría aquí.
0: ¿A dónde aquí? En el Cerro de la Muerte. Para los que no saben, nuestro buen amigo Eduardo desde el Cerro de la Muerte. Buenos días.

Voy complaciendo con música del señor Antonio Aguilar acá en los 883 de Colosal FM. Esto se llama La Mal Sentada, 4:19. Buenos días. Súbale el volumen a la programación de los 883. Súbale el volumen a la programación Colosal. Antonio Aguilar, acá en los 883. 4:20. Buenos días.

Tengo por acá reportes de sintonía, recuerdo 8802-3635, totalmente disponible. Buenos días, profe, saludos, dice por acá, me complaces con el ejemplo, dice Pablito Lara, con mucho gusto, Pablito. Voy complaciendo con música de los Tigres del Norte, se llama El Ejemplo, 423, buenos días.

Los Tigres desde el Norte se llama El Ejemplo. Complacía con muchísimo gusto. 426. Buenos días, profe. Saludos para el amigo José Martínez. Preparando el desayuno, dice, voy para el Ceibo de Buenos Aires a recoger mamones. Saludos para el amigo José, entonces. José Martínez. Rumbo al Ceibo.

Vivo de Buenos Aires y por supuesto que disfrutando de la programación colosal. Buenos días, saludos para el señor, que dice el amigo Próspero Bejarano. Muchísimas gracias, don Próspero, también por su reporte de sintonía. Hola, hola, buenos días, profe. Saludos para la amistad del 4131 desde Aguas Claras de Upala. Desde Aguas Claras de Upala, qué maneras. Muchísimas gracias por estar disfrutando de nuestra programación. Gracias de verdad por decidir iniciar su día junto a los 883 de Colosal FM.

0: 4:33.
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0: 4:41. Hola, buenos días, profe. Saludos entonces, muchísimas gracias por estar disfrutando de nuestra programación. Más de sus reportes.
1: Buenos días, mi hermanito, ¿cómo amaneció el día de hoy? Espero que se encuentre bien. Bueno, saluditos para mi gente linda, San Vito, allá, para la Gutiérrez Bravos, para las Mellizas, para las Juntas, y a Don Dago allá en Río Claro, y a Ñonguita aquí en los Estados Unidos, y a todo que escucha este gran programa, número uno en el mundo entero. Cuídense todos ustedes y la Virgen de los Ángeles me los proteja.
0: Saludos para nuestro queridísimo Vesco allá desde los Estados Unidos. Gracias, Vesco, por estar junto a la programación colosal.
2: Buenos días, profe. ¿Cómo está usted y la familia?

0: Que Dios me los acompañe a todos y que tengan un bendecido viernes. Bendiciones, aquí escuchando, como siempre.
1: Muchísimas gracias, Verita, desde Alajuela, y nuestra buena amiga Vero disfrutando. Verita, sí, siempre disfrutando de nuestra programación. Gracias. Saludos para mi mamá Shirley, para mi abuela Marlene en Santo Tomás de parte de Gerald. Saludos también para mi hermano Keylor y para mi hermana Naomi, nos dice Gerald. Muchísimas gracias por estar junto a los 883. Yo sigo con más música, sigo complaciendo con más éxitos. A esta hora llega Miramar a la programación de Surco Musical.

Surco Musical acá en los 883, Rafita Cordero desde los Estados Unidos. ¿Qué tal, Rafita? Muchísimas gracias por su reporte. Gracias por hacernos saber que está disfrutando de la programación más colosal de la radio, la programación de los 883. Yo continúo con más de los éxitos, continúo complaciendo con más de sus temas favoritos. En este momento llega la música a cargo de Chuy Lizárraga, partido en dos en la programación colosal.

0: 4:50 se llama Partido en Dos acá en los 883. Cuando tengo más de sus reportes.
1: Muy buenos días, mi amigo profe. Es un placer saludarle. Aquí, gracias a Dios, todo bien. Enviar un saludo para mi sobrino Ronald Cordero Fajardo y para el amigo Yelsi Urbina. También un saludo cordial para el señor Don Abraham. Aquí todo bien. Quisiera que me saluden también a toda la familia Campos, a Melvin Campos, a Emilio Campos, a Miriam Campos, a Abelino, y a Nicho, y a la señora Nicho. Quisiera que me complaciera con la canción Maldita Juventud. Tengan un buen día. A la familia Guzmán también un saludo cordial para todos.
0: Gracias, mi amigo. Usted también, por supuesto, por estar en sintonía de los 883 de Colosal FM. Voy con música entonces del Chacal de la Sierra. El tema se llama Cuando Tenía Juventud o Maldita Juventud también. Tema para complacer con muchísimo gusto en esta preciosa mañana de hoy viernes. Viernes al estilo de los 883 de Colosal FM. 4:51, buenos días.

El Chacal de la Sierra en la programación de Surco Musical. 4:54, buenos días. Blanquita, ya en Coto 49, ¿qué tal, Blanquita? ¿Cómo amanece? Buenos días. Ya Blanquita debe estar por ahí preparándose para irse a trabajar. Y por supuesto, siempre, siempre en sintonía de los 883. Muchísimas gracias, Blanquita. Voy con más música. A esta hora llega todo el sabor colombiano. Joaquín Guillier junto a Johnny Rivera. Esto se llama La Estamos Pasando Bien. 4:55. Buenos días.

0: pasando bueno.
1: 4:58, buenísimo ese tema por acá en los 883 de Colosal FM, la estamos pasando bueno. 4:58, buenos días, Aida Ortiz allá desde Pérez Celedón, ¿qué tal Aida? Buenos días. Muchísimas gracias por hacernos saber que está disfrutando de la programación de Colosal FM. 4:58, buenos días. Así vamos cerrando esta hora de programación. Yo les continúo acompañando luego de las 5 y hasta las 6 de la mañana acá en los 883. 4:58, buenos días.

0: las 5:01. 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

0: Sal.
1: Al fin viernes. ¿Qué tal? ¿Cómo están? Buenos días. Bienvenidos a la programación del fin de semana por acá en los 883. Saludos para el amigo de la móvil 05 de Tico Viajes. Buenos días.

TP376, ¿qué dice el Lobito? Buenos días. Fuerza Roja de Ciudad Neily, también en sintonía de Colosal FM, gracias.

Programación del viernes por acá en los 883. Qué rico suena el viernes en la programación colosal. Nuestro buen amigo Freddy, ¿qué dice Freddy? Desde San José de David, disfrutando la programación colosal, gracias. A quienes se encuentran trabajando a esta hora, súbanle en volumen a los 883. Súbanle sin miedo. Y por supuesto, sigan disfrutando de los 883 de Colosal FM.

0: más de sus reportes. Profe, buen día. Perdió la liga anoche en El Salvador 0-1. Dice por acá ante el Firpo. Creo que ahora hay que ganar en casa y otro resultado por ahí para poder avanzar.
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De la mañana con 12 minutos. Hola, buenos días, feliz viernes. Paso a desearte un hermoso viernes y un gran fin de semana. Eso, Manuelito, que tenga usted también un excelente fin de semana. Y por supuesto, gracias por estar en sintonía de Colosales.

Ahí también ya chorreando el café en sintonía de la programación colosal. Buenos días. ¿Quiénes están poniendo las tenis para salir a hacer ejercicios en este momento? Para salir a hacer ejercicios en este momento. Y por supuesto, todo el calentamiento lo hacen con la programación más colosal de la radio. ¿Y dónde están los que están dispuestos a pasar un super fin de semana? Descansando y por supuesto en sintonía de los 883. Buenos días.

0: ¿Qué dice mi buena amiga Katia? ¿Qué tal, Katia? Buenos días. Saludos para los buenos amigos, para los oficiales allá en la delegación de Fuerza Pública de Naranjo de Laurel.
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0: Ahí se encuentra disfrutando de la programación Colosal. Está Katia, ¿qué? Preparando el desayuno ya.

5:16, 5:16 minutos. Buenos días.

todo el sabor de los Askis. 5:20. ¿Qué tal? ¿Cómo están? Buenos días. Dígalo, señor Víctor. ¿Cómo amanece, Víctor? Dígalo con alegría, morado.

Oiga lo que rico. Buenos días, mi amigo Argenis, ¿cómo amaneces? Que Dios te bendiga, feliz fin de semana, fuerte abrazo. Saludos, mi buena amiga Fabiana, allá desde Patterson. ¿Qué tal, Fabiana?

0: 5:31.
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5:41. Saludos para Nanuri Fonseca, que por acá deja su reporte de sintonía, solicita tema también. Y le voy a complacer con muchísimo gusto música de el Grupo Firme. El beneficio de la duda, 5:41. Buenos días.

0: Voy con más de sus reportes.
1: Muy buenos días, Raquel. Que Dios te bendiga en este día, a ti y a toda tu familia. Un saludo ahí para todos los radioescuchas de Radio Colosal. Yo aquí escuchándolo desde la cama.
0: Qué dichoso.
1: Y deseándole a todas y a todos que tengan excelente día hoy.
0: Muchísimas gracias, mi buen amigo Víctor Tomás. Buenos días. Música de el grupo Firme, El Beneficio de la Duda. 5:44.

0: Muy buenos días, profe, buenos días, salud para usted en cabina, salud para toda la gran audiencia de Colosal. Una mañana aquí en punto escurita, pero cita llegó el de hoy. Saludos, profe, para usted en cabina, saludos para toda la gran audiencia. Profe, compartimos un temita, quiero escuchar Caballo Viejo de Torres. Saludos para Graciela y María Quintasita, estamos en historia de Colosal. Perdió la liga, profe, perdió la liga con el San Isidro Salvador, un partido malísimo de la liga, por cierto. Saludos y bendiciones, buenos días.
1: Con mucho gusto, Manuelito, buenos días.
2: Hola, buenos días, primo, buenos días, aquí el grupo Copa Buena, Sey Morena, un feliz día para usted, el primo, en cabina y para todos los que están sintonizados por el canal.
1: Rafita Guevara, el Torito, ahí en sintonía de la programación Colosal, gracias, buenos días. 5:47

5:51. Buenos días, Argenis. Que tengas un lindo viernes y un fin de semana lleno de bendiciones. Muchísimas gracias para mi buena amiga Martita, allá en la zona alta. ¿Qué tal, Martita? Buenos días. Muchísimas gracias, Martita, por estar junto a los 883 de Colosal FM.

Muchísimas gracias por su reporte, Marco. Gracias de verdad por estar disfrutando de la programación de Colosal FM. Hasta aquí les acompañé. Si Dios Todopoderoso lo permite, será nuevamente a partir de las 7 de la noche.

da tiempo para saludar a Tito Kiki, que está por ahí haciendo fila. Eso. Pásenla súper bien, cuídense mucho, dígalo con alegría, Pablix, allá en Pérez Celedón. Pásenla súper bien, cuídense mucho. Por supuesto, continúen disfrutando de la programación de los 883 de Colosal FM. Buenos días, a partir de las 6 llega Fabián Vázquez.

5:58. 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

0: pero muy buenos días, buenos días, buenos días, buenos días. ¿Qué tal? ¿Cómo están? ¿Cómo amanecen? Saludos, feliz mañana, señoras y señores, damas y caballeros, niños y niñas, todos y cada uno de los presentes ahí en sintonía de Colosales ahora. Buenos días, de verdad, esperando en Dios estén muy bien y que este viernes que estamos iniciando venga cargado de cosas espectaculares. Que sea un colosal 21 de agosto 2026. Por acá, quienes acompañan en ese momento. Y hasta las 9 de la mañana en esa primera jornada para hoy viernes.
1: Fabián Vázquez.
0: Llevarles buena música, la mejor programación a través de los 883 de Colosal. Así que no se me quede sin hacer ese reporte, sin enviar los saludos que quieran, a formar parte de nuestra programación por todos los medios los cuales se comunican a cabina, que como siempre están completamente disponibles, completamente habilitados. La línea, el WhatsApp, para que usted pueda reportarme la sintonía y formar parte del fin de semana colosal. Así que no se me quede sin hacer ese reporte. Buenos días, feliz fin de semana, feliz mañana. Mañana espectacular por acá en el sur del país. Cielo despejado, los rayitos del sol dando los buenos días. Hermoso amanecer que nos regala nuestro Dios Padre Todopoderoso. Saluditos, feliz viernes.
2: Una nalgadita

6 de la mañana, 11 minutos, 6 con 11, que no me le agarre tarde, cuidadito y me le agarre tarde, 6 de la mañana con 11 minutos, es viernes, arranca el fin de semana, por fin viernes, pero bueno, aquí estamos acompañándoles con la mejor música y esperando en Dios que este fin de semana venga cargado de cosas espectaculares. Lo mejor es iniciar el fin de semana escuchando y disfrutando de nuestra música favorita. Para motivarnos al inicio del nuevo día, súbele el volumen. Saludos y para Martita. Que tengas un lindo viernes y un fin de semana lleno de muchas bendiciones, dice Martita desde la zona de Cotobruz. Pura vida, Martita. Gracias por estar con Colosal. Feliz mañana.

0: rica cumbia. Saludos y para María Matamoros, que deja su reporte de sintonía a esta hora de la mañana. María Matamoros disfrutando de nuestra programación a esta hora, 6 de la mañana con 18 minutos. Buenos días, gracias por estar con Colosal en este momento, disfrutando del fin de semana, Colosal. Es fin de semana, es viernes. Hágame el reporte de sintonía, dígame cuál canción quiere escuchar en ese momento mientras que está por ahí sintonizado, sintonizada Colosal. Estamos para saludarles y para complacerles con mucho gusto. Súbale el volumen.
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23 minutos, 6 con 23, buenos días. En la mañana del viernes seguimos avanzando por acá con buena música, seguimos por acá con la mejor programación. Buenos días para Ser y para todos los que se encuentren por ahí sintonizados a Colosal en ese momento, disfrutando del fin de semana. Hágame el reporte, no se me quede sin solicitar su canción favorita. Y aproveche porque estamos para saludarles y para complacerles con muchísimo gusto en la programación de este fin de semana. Dice por acá el amigo Elvin Antonio, buenos días, bendiciones, para que me complazcas, por favor. Elvin, ya te complazco con muchísimo gusto. Buenos días, súbale volumen, que viene Maná.

0: 6:29.
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Gracias por estar con Colosal a esta hora de la mañana, 6 de la mañana con 40 minutos, 6 con 40. Buenos días, feliz y bendecido viernes, 20 para que sean las 7. Saludos para Aira Ortiz, que deja su reporte de sintonía por acá a través del WhatsApp. Dice: hola, buenos días, Fabián, feliz viernes. Me gustaría escuchar, por favor, música de los hombres, gen. Voy a pasármelo bien, voy a pasar. Esa es la idea. La idea es que ustedes disfruten del fin de semana, que la pasen excelente y, por supuesto, ahí en compañía de Colosal. Así que súbale el volumen, 40, más bien 20 para que sean las 7 de la mañana. Cuidado, me la agarra tarde.

6 de la mañana con 44 minutos. Buenos días. Gracias por estar con Colosal. Continuamos por acá en la programación de esa hermosa mañana del viernes. Donde quiera que se encuentre por ahí en sintonía de Colosal, no se me quede sin hacer el reporte. Todavía no lo ha hecho. Bueno, dígame cuál canción quiere escuchar mientras que está por ahí desayunando, tomándose el cafecito de la mañana. En sintonía de Colosal. Así que aproveche. Llega Big Boy con un poquito de old school.

Saludos, sí, para los amigos de Plastimex. Ingresando a Ciudad Neil a esta hora de la mañana. Ahí están totalmente conectados a la programación Pura Vida. Buenos días, saludos. Parte de los reportes que nos llegan por acá a través del reporte frente a nuestra cabina. Saludos y buenos días. Vamos a continuar en la mañana del viernes. Soleadita mañana, espectacular mañana por aquí en el sur del país.

Estamos contabilizando en este momento a las 6 de la mañana con 52 minutos, 6:52. Gracias por estar ahí en sintonía de Colosal disfrutando de la programación. Buenos días, así como lo está Freddy por ahí dejándonos el reporte de que está totalmente conectadísimo a la programación Colosal a esta hora de la mañana. Saludos, feliz y bendecida mañana de viernes, arrancando el fin de semana. Vamos a continuar. A 8 minutos para que sean las 7, por acá tengo más reportes, dice, hola, buenos días Fabián, bendiciones en este día, aquí estamos en full sintonía de Colosal, Esperanza Sánchez dejándonos su reporte, saludos.

6:57. Estamos llegando a la parte final de esa hora de programación. Por supuesto, invitándoles para que se mantengan ahí en sintonía de Colosal, disfrutando de más y mejor música. Por mi parte, ha sido un gustazo haberles acompañado en esa hora de programación. Por supuesto, estaremos de vuelta por acá en la programación de... en la programación de La Bendición de la Mañana, por acá en los 883 de Colosal. Así que manténgase por ahí en sintonía y que siga disfrutando de este espectacular viernes, fin de semana.

0: 7 en punto.
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1: 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Y muchísimas gracias por acompañarnos en Panorama. Llegamos a viernes y, como siempre, agradecemos que nos permita compartir con usted estos minutos.
2: Hoy queremos iniciar con una frase del psicólogo y filósofo alemán Erich Fromm, autor del reconocido libro El Arte de Amar, y dice: el amor es la preocupación activa por la vida y el crecimiento de lo que amamos.
1: Queremos compartir una pequeña página de nuestra historia que ocurrió precisamente un día como hoy. Fue un 21 de agosto de 1989 cuando representantes de distintos países latinoamericanos reunidos en Cuenca, Ecuador, declararon al cantón de Grecia en la provincia de Alajuela como la ciudad más limpia de América Latina. Un reconocimiento que quedó profundamente ligado a la identidad de este cantón costarricense y que todavía hoy muchos recuerdan con orgullo.
2: Orgullosos somos los griegos. Así es. Bueno, pero cambiamos de tema. El cantante inglés David Bowie creó una de sus canciones más emblemáticas, Heroes o Héroes.
1: No todos los héroes realizan grandes hazañas. Algunos simplemente aparecen cuando alguien los necesita, vencen sus propios temores o hacen lo correcto, aun cuando nadie los observa. Tal vez no podamos ser héroes todos los días, pero como nos recuerda Bowie, a veces basta un instante de valentía para marcar la diferencia en la vida de alguien.

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5: Hoy presentamos a Aetherio, una agrupación nacional que se prepara para dar un importante paso en su carrera. Viajará en septiembre a Buenos Aires, Argentina, para grabar su nueva producción discográfica.

0: pausa y una renovación del proyecto, regresó con su nombre actual y una formación de 6 músicos, liderada por el guitarrista y compositor Eric Mora Hernández.
1: Creo que lo que puede esperar la gente al escuchar a Etéreo, pues tal vez un poquito familiar, si vos, por ejemplo, tenés un poquito de conocimiento de la escena nacional y escuchas a Coco Funca o a Infibit, ¿verdad? Un poquito de estas percusiones y este rock funk, pero a la vez a Etéreo yo intento que no se quede en un solo nicho, y a pesar de que el rock funk es mucho nuestra vibra, por así decir, yo exploro todos los géneros que quieras.
2: La propuesta de Etéreo parte del rock y el funk, incorpora matices latinos y se permite explorar géneros como el reggae, el rap e incluso la bossa nova.
0: Para Eric, esa libertad creativa es fundamental. Considera que un artista no debería crear pensando únicamente en satisfacer las expectativas de los demás. Sus canciones nacen también de experiencias personales que, al ser compartidas, pueden terminar conectando con las vivencias de otras personas.
1: Yo creo mucho en lo que decía David Bowie, que decía que los peores trabajos de un artista sale cuando quiere llenar las expectativas de alguien. Yo lleno mis expectativas. Este proyecto surgió y yo hago música porque creo que las vivencias que yo he tenido, buenas y malas, son tal vez las vivencias de la persona, la familia, no somos tan especiales. Entonces me gusta dejar lecciones en mis canciones, y generalmente esas lecciones o letras terminan resonando mucho en la gente. Y desde la primera vez que vi que eso sucedió y que conecté

0: actualmente en Reminiscencia, una producción cuyo concepto invita a recordar aquello que verdaderamente importa y que muchas veces dejamos de valorar en medio de la rutina.
1: De ese proyecto ya conocemos canciones como Lost, Gaze y Pulsares, su más reciente sencillo.
0: Pulsares propone un viaje hacia la introspección, la superación del ego y el reconocimiento de los vínculos que nos unen. También plantea la necesidad de desaprender algunas ideas que hemos asumido a lo largo de nuestra vida y comprender que la realidad tiene muchos más matices de los que solemos reconocer.
1: Ahora, Aetherio se prepara para llevar este proceso creativo a otro nivel. Tras recibir una propuesta de una discográfica, sus integrantes viajarán en septiembre a Buenos Aires, donde grabarán un álbum de 10 canciones en Romafonic, estudio en el que han pasado figuras como Fito Páez, y realizarán además una sesión en unísono, el histórico estudio creado por Gustavo Cerati.
0: Desde Panorama le deseamos mucha suerte a Aetherio en esta nueva etapa y en su próxima aventura por Argentina.
1: También lo invitamos a ver la entrevista completa con Eric Mora de Aetherio, que ya tenemos publicada en nuestros canales.

0: correspondiente a alguno de los 8 niveles disponibles en la plataforma y alineados con el marco común europeo de referencia para las lenguas. Las certificaciones evidencian el progreso de las personas participantes en su proceso de aprendizaje. El volumen de licencias activadas también permitió alcanzar una mayor eficiencia en el costo del programa. Actualmente, el costo mensual por licencia es de $6.50, gracias a la economía de escala alcanzada, lo que representa un uso eficiente de los recursos públicos destinados a esta iniciativa. Con estos resultados, el INAH fortalece su compromiso con la democratización del acceso a la formación en inglés, una competencia que contribuye a ampliar las oportunidades de empleabilidad y a responder a las necesidades del mercado laboral, así como a fortalecer la competitividad del país. INAH, innovación y tecnología para la empleabilidad.
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5: 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Señora Presidente, sea usted. 100 días son pocos para juzgar una obra de gobierno, pero son suficientes para descubrir un estilo. Y lamentablemente, los primeros 100 días de Laura Fernández dejan una pregunta incómoda: ¿quién está ejerciendo realmente la presidencia de Costa Rica? Los costarricenses elegimos una presidente, una, y se llama Laura Fernández Delgado. Sin embargo, la presencia permanente del expresidente Rodrigo Chávez, convertido además en figura central del gabinete, termina empequeñeciendo innecesariamente la investidura presidencial. Y cuando doña Laura aparece a su lado, ocurre algo todavía más preocupante: parece sentirse obligada a imitarlo. El tono confrontativo, el gesto desafiante, la descalificación, el ataque gratuito a otros poderes del Estado, incluso ese lenguaje que confunde firmeza con pachuquismo y autoridad con vulgaridad, son condiciones que en una dama de su estatura, doña Laura, resultan innecesarias. Y definitivamente no le quedan bien. Porque hemos visto otra Laura Fernández. En algunas entrevistas, cuando logra salirse del molde chavista, aparece una mujer seria, inteligente, analítica, sensible y conciliadora. Una profesional preparada, una mujer de familia y de fe, capaz de escuchar y conversar sin necesidad de insultar a nadie. Esa Laura parece mucho más auténtica. Por eso, este no es un llamado contra Laura Fernández, es un llamado a Laura Fernández. Costa Rica necesita que se desprenda de cualquier camisa de fuerza que pueda estar condicionándola. Que recuerde que llegó al cargo más alto de la República y que esa investidura no se comparte, no se presta y mucho menos se subordina. Que recuerde también de dónde viene. De doña Doris, su madre, de esa mujer de fe y formadora de valores que participó en la construcción de la persona que hoy ocupa la presidencia. A ella debe honrarla. Este país tiene problemas demasiado serios

0: para seguir gobernándolo desde la confrontación, la revancha y el espectáculo para las barras de las redes sociales. Costa Rica necesita acuerdos, respeto, transparencia, educación, sensibilidad, liderazgo y sobre todo mucha conversación. Señora Presidente, 100 días después aún está a tiempo. Le quedan 1.360 días por delante. Gobierne usted, sea usted, haga respetar la silla que Costa Rica le confió, porque sería lamentable que otros terminen arrastrándola con ellos al foso de la desdicha y con usted arrastren también la dignidad de nuestra república.
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0: Este fue un comentario de Carlos Villalobos Delgado.
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5: La pregunta de la semana dice: ¿está de acuerdo con que se prohíba a los diputados brindar servicios profesionales mientras mantengan su investidura como legisladores?
6: Recuerde que la puede responder ingresando a nuestro sitio web panoramadigital.co.cr y en nuestra página de Facebook, Panorama Cámara Nacional de Radiodifusión.
5: Muchísimas gracias por regalarnos estos 20 minutos de su día. Esperamos que pase un muy bonito viernes.
6: Hasta mañana.
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8: Muchas gracias por su atención. 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

La bendición de la mañana a partir de ese momento por acá en los 883 de Colosal. Buenos días. No se me quede sin hacer el reporte de sintonía, sin formar parte de nuestra programación. Estamos para saludarles y para complacerles con muchísimo gusto. Así que aproveche el 8802-3635, WhatsApp de Colosal, y solicíteme su

0: canción que con gusto los voy a estar complaciendo en la bendición de la mañana. Es viernes 21 de agosto, 7 de la mañana con 29 minutos. Buenos días.
1: Las 7 y 29 minutos.
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Gracias por estar con Colosales a hora de la mañana, 7:36. Es la bendición de la mañana en los 883 de Colosal. Buenos días. Es momento de que usted me deje el reporte, me solicite su canción y iniciemos el nuevo día con buena musiquita por acá en Colosal. Dando gracias a Dios por ese bellísimo amanecer. De hecho, un amanecer soleadito, un amanecer espectacular por acá en el sur del país. Una bellísima mañana. Dice, hola, buenos días, soy Ana de Río Claro. Espero se encuentren muy bien. ¿Me puedes complacer, por favor? Ahí está Ana de Río Claro, con muchísimo gusto, Ana. Buenos días.

7:44 Buenos días. Gracias por estar con Colosal. Tengo un bonito mensaje que nos comparten por acá a través del WhatsApp. Dice: hola, buenos días. Lo declaro y doy como testimonio. Me venía levantando y estaba tomando cafecito y estaba pidiendo a Dios que me ayude en una situación que estoy atravesando, y al rato escucho el tema Paz en medio de la tormenta, el mismo que hace 26 años escuché cuando estaba internado en el San Juan de Dios, cuando estaba más muerto que vivo, dice. Y el pensamiento fue

0: que si me sacó hace 26 años de ahí, porque ahora tengo, ahora que tengo buena salud, porque ahora no. Dios te bendiga. Amén. Y qué bonito. Qué bonito mensaje. Ahí está el amigo del 6798 dejándonos el reporte de sintonía. Por ahí está conectado a la programación de Colosal a esta hora de la mañana. Que Dios lo bendiga y que le dé mucha fortaleza y todo lo que le tenga que dar para seguir adelante y para que pueda seguir luchando por sus metas, sus objetivos. Saludos, saludos y para Nuri Núñez, que deja su reporte de sintonía. Dice: hola, buenos días, bendiciones. Me gustaría escuchar la gran tribulación, el reporte de la sintonía desde Naranjo de Laurel. Muchas gracias, muy linda la programación. Nuri Ramírez, un saludo para mi familia, dice Nuri, ahí a través del WhatsApp. A través del WhatsApp, saludando entonces a toda su familia. Gracias por estar ahí en sintonía.
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Gracias por estar en sintonía de Colosal en este momento, disfrutando de la programación. Buenos días. Estamos en el cierre de la bendición de la mañana. Por supuesto, les invito para que se mantengan conectados a Colosal, porque ya venimos con vivencias para seguir disfrutando de buena musiquita por acá en el viernes fin de semana. Buenos días.

0: 8 en punto.
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Gracias por estar en sintonía. Estamos iniciando Convivencias en Colosal, 8 de la mañana con 7 minutos. Buenos días y buenos días. Esperando en Dios esté muy bien y que este día sea espectacular. Saludos para usted en casa, para usted en carretera o donde quiera que se encuentre, por ahí conectado y conectada a la programación. Feliz y bendecida mañana tengan todos ustedes. Es momento de que me hagan el reporte, de que soliciten su canción favorita, de que aprovechen el espacio y escuchemos lo mejor de la música en Vivencias de Colosal.

0: Buddy Richard con el tema guitarra toca otra vez por acá en Colosal. Estamos complaciendo con muchísimo gusto. Usted que está por ahí en sintonía, no se me quede sin hacer el reporte. Adela Matamoro dice, aquí desayunando y escuchando Colosal. Qué manera de desayuno. Gallo pinto, cafecito, chorreada, o sí, creo que chorreada. Ahí está disfrutando, bueno, provecho. Y gracias por estar ahí escuchando Colosal. Hola, buenos días, Fabián. Excelente programación, dice por acá. Aira Ortiz, siempre conectada a Colosal desde Pérez Celedón. Muchísimas gracias a usted, Aira, por estar ahí en sintonía. Saludos y feliz mañana. Ya venimos con más.
1: 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Las 8:16.

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Gracias por estar en sintonía. 8 de la mañana con 25 minutos. Ahí estábamos complaciendo con muchísimo gusto a nuestra amiga Aida Ortiz con el tema de Amanda Miguel, el gatillo. Y para continuar complaciendo con más grandes éxitos, ahora es el turno de Marisela, el tema Yo sé que tú, donde estamos utilizando las 8 de la mañana con 25 minutos. Dice por acá Aaron Argüello: full sintonía, excelente programación, mi hermano, para que me complazcas, por favor, con música de Manolo Galván. Ahí está dejándonos el reporte Aaron, con gusto, ya le voy a estar complaciendo. Feliz mañana. Por el momento vamos a complacer con este tema de Marisela.

0: Gracias por estar en sintonía. Saludos hoy para Fabiana, que deja su reporte a esta hora de la mañana. Dios te bendiga. Feliz fin de semana. Un fuerte abrazo. Gracias a Dios, ya estoy mucho mejor el día de hoy. Gracias de verdad por estar ahí en sintonía de Colosal en ese momento, disfrutando de la programación. Vamos a continuar con una pequeñísima pausa y ya venimos con más de Vivencias por acá en Colosal.
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Vivencias en Colosal. Estamos escuchando a Ricardo Montaner con el tema Castillo Azul, por acá en los 883 de Colosal a esa hora de la mañana. Saludos y para Ana desde Laurel, que nos deja su reporte. Gracias, Ana, por estar ahí en sintonía. También por acá tengo más reportes. Nuri desde Naranjo de Laurel, dejándonos el reporte de sintonía a esa hora de la mañana. Dice que quiere escuchar música de Oscar Domingo. Bueno, perfecto, vamos a complacerle con muchísimo gusto. Si usted está por ahí en sintonía y también quiere escuchar algún tema en especial, solo hágamelo saber, con mucho gusto le voy a estar complaciendo por acá en la programación de este hermoso viernes. El tema Perdóname, Oscar Domingo, por acá en Colosal.

0: las 8:46.
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los 883 de Colosal. A esa hora de la mañana puntualizamos las 8:52. Gracias de verdad por estar ahí en sintonía disfrutando de la programación. Gracias por estar con Colosal en ese momento disfrutando del fin de semana. Dice por acá, excelente la programación para ustedes en cabina y para todos los radioescuchas que están ahí conectados a la programación. Que Dios los bendiga. A ustedes por estar ahí en sintonía de Colosal a esta hora de la mañana también. El saludo muy especial, gracias y muy buenos días. Vamos a continuar con más música, vamos a continuar con más éxitos por acá en Colosal a esta hora de la mañana. Y vamos a escuchar por acá otro de los temas solicitados a través del WhatsApp. Llega Roberto Carlos con el tema No te apartes de mí.

Estamos llegando a la parte final de Vivencias para esta mañana. Les invito para que se mantengan ahí en sintonía de Colosal, para que sigan disfrutando de la programación para este viernes 21 de agosto. De mi parte, ha sido un gusto haberles acompañado. Estaré por acá, si Dios lo permite, a las 3 de la tarde en una programación más. A las 10 de la mañana estará por acá nuestro compañero Dylan Castillo para continuar con la programación de este viernes. Muchas gracias. Dios me los bendiga. Pásenla bien.

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1: El enorme deslizamiento que provocó un tapón en Pacuare, en Turrialba de Cartago, destruyó un puente peatonal y dejó 3 casas totalmente inhabilitables. Así lo confirmó la Municipalidad del Cantón tras una visita que realizó a la zona. La determinación se tomó tras la recomendación que realizó un geólogo de la Comisión Nacional de Emergencias. La Comisión Nacional de Emergencias aprobó este jueves la declaratoria de emergencias para 9 cantones afectados por las lluvias y el paso de las últimas ondas tropicales, según anunció la presidenta de la República, Laura Fernández, durante una actividad por el Día del Régimen Municipal. Los cantones incluidos son Guatuso, Turrialba, Sarapiquí, Talamanca, Matina, Limón, Guásimo, Pocosí y Siquirres, de acuerdo con la información brindada por la mandataria. Las autoridades policiales ampliaron los detalles del operativo realizado este jueves en San Antonio de Escazú, confirmando la localización y aseguramiento de vehículos de lujo que pertenecían a la célula del cartel Jalisco Nueva Generación, desarticulada en días recientes. El hallazgo se produjo en un terreno de gran extensión donde habitaba uno de los miembros de la red criminal detenido tras el histórico decomiso de casi una tonelada de cocaína en Aguacima de la Puebla. Jewison Bennett fue oficializado como el nuevo refuerzo en un equipo de la primera división de Hungría tras su paso por el LNZ de Ucrania. Bennett será dirigido por el estratega mexicano Efraín Juárez, quien dirigió a Keylor Navas previamente.

Ambiente en Pumas, UNAM de México. Le informó Natalia Sojo. Si desea conocer más sobre estas noticias o cualquier otra información, puede visitar nuestro sitio web amprensa.com o nuestras redes sociales AM Prensa.

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10 de la mañana con 6 minutos. ¿Qué tal? Muy buenos días. De esa manera damos inicio a una nueva hora de programación por acá en la número 1 Colosal FM. ¿Qué tal? Bienvenidos a la programación del viernes en la número 1 Colosal FM. Bienvenidos y bienvenidas al programa de Ritmos, donde tendremos música 100% tropical a partir de este momento, acompañándote en cabina. En la número 1 Colosal, hoy viernes 21 de agosto. Esperando, por supuesto, la estén pasando súper bien a partir de ese momento. Lo mejor de la música tropical, cumbia, merengue, bachata y salsa en esta hora de programación. Música tropical hasta las 11 de la mañana. Bueno, y además estamos hoy viernes de pregunta, hoy viernes de dinámica, hoy viernes de trivia por acá en Colosal FM, 10:07. Y bueno, es que yo les tengo una pregunta a todos ustedes que están en sintonía de Colosal. Ya por acá va, publiqué la imagen en el estado de WhatsApp para que usted vaya a responderme por ahí esa pregunta que les tengo la mañana de hoy. También, por supuesto, vamos a mostrarles acá a través de la pantalla de Canal 3 de Colosal. Ahí lo tiene usted. Si Estados Unidos tiene la hamburguesa, Italia tiene la pizza, Japón tiene el sushi, ¿qué tiene Costa Rica? Cuénteme usted por acá a través del WhatsApp. Ya por acá estoy recibiendo mensajitos. 8802-3635. Y tiene la imagen usted en este momento a través de Canal 3 de Colosal. Estados Unidos tiene la hamburguesa, Italia tiene la pizza, Japón tiene el sushi, ¿qué tiene Costa Rica? Saludos para Esperanza, que está disfrutando de la programación. Buenos días, dice el gallo pinto de Costa Rica. Sí, ¿verdad? El típico gallo pinto. Nuestra comida deliciosa. Saludos para Raquel Barquero, también dice el gallo pinto. Saludos, mi buena amiga Raquel. Y bueno, así nos siguen ingresando reportes a esta hora de la mañana. Ya por acá vamos a estarlos leyendo y, por supuesto, saludándoles en esta programación. Recuerde, Estados Unidos tiene la hamburguesa, Italia tiene la pizza, Japón tiene el sushi, ¿qué tiene Costa Rica? 8802-3635. Continuamos con más música. 10 de la mañana, 9 minutos.

Ahí teníamos el tema de Max Torres. Esto se llama Cara Dura. Todo el sabor de la salsa por aquí en Colosal FM. 10 de la mañana, 14 minutos. Estás es Colosal FM en el programa de ritmos. Música 100% tropical en esta mañana. Pero y recuerda, estamos haciéndole la pregunta a usted en la trivia de hoy viernes. Si Estados Unidos tiene la hamburguesa, Japón tiene el sushi, Italia tiene pizza, bueno, ¿qué tiene Costa Rica? Por acá tengo reportes de sintonía, el Gallo Pinto, claro que sí, dice por acá Magda. En sintonía de Colosal FM, saludos también para nuestra buena amiga Ana desde Laurel en full sintonía. Buenos días, saludos, dice, para todos ustedes, saludos desde Copal de Aguabuena. De parte de Liz Soto, que está hoy en sintonía y que además está de cumpleaños, dice. Bueno, muchas felicidades para Liz. Está de cumpleaños el día de hoy disfrutando de la programación, dice. Y sobre la pregunta, Costa Rica, por supuesto que tiene el Gallo Pinto. Saludos allá desde Aguabuena. Muchas felicidades, feliz cumpleaños. Y bueno, el Gallo Pinto es la respuesta. Saludos para Mabel, dice. Por supuesto que el chifrijo. Qué bueno un chifrijo, ¿verdad? Saludos para Mabel, que está en sintonía. De hecho, usted puede ir tomando nota por ahí. Usted dice, bueno, no sé qué preparar de almuercito hoy. Bueno, ahí les voy dejando opciones también. Saludos para Fabiana, dice, hola, dile un fuerte abrazo. Feliz fin de semana, dice. Lo que tiene Costa Rica es, por supuesto, que el Gallo Pinto no puede faltar, dice por acá. Mi buena amiga Martita desde la zona alta, disfrutando de la programación de Colosal FM. Muchas gracias. Y también a través de Canal 3 estamos mostrándole en este momento la imagen sobre la trivia que tenemos en la mañana de hoy.

Estados Unidos tiene la hamburguesa, Italia tiene pizza, Japón tiene sushi, ¿qué tiene Costa Rica? Cuéntenos a través del 8802-3635, por supuesto, mientras disfrutamos de buena música en Ritmos de Colosal FM.

Besos a escondidas es música a cargo del grupo Extra. Por acá en la programación del viernes. En el programa de ritmos acá en Colosal FM. Saludos al amigo Keiner. Dice por acá: Costa Rica tiene el frito, una comida muy típica también de nuestro país. Saludos, mi buen amigo Keiner. Mi amigazo Keiner que va en carretera en este momento. Chofer. Disfrutando de la programación de Colosal FM. Saludos para Leda, dice: hola, buenos días. Costa Rica tiene el gallo pinto 100%, dice por acá. 10 de 10 el gallo pinto, ¿verdad? Mi buena amiga Leda, saludos también. Amistad del 7430, dice por acá: Costa Rica tiene el chifrijo. Sí, el chifrijo también, buenísimo. Gracias por estar en sintonía. Saludos para el amigo Manuel, disfrutando de la programación de Ritmos en Colosal. 10 con 21 minutos. Música 100% tropical, cumbia, merengue, bachata y salsa en Ritmos de Colosal FM. Para complacerle en esta mañana de hoy, viernes 21 de agosto. Con la buena música 100% tropical en Ritmos de Colosal.

El sabor de la cumbia a cargo de los Teles. Este tema se llama Tú sin mí, acá en Ritmos de Colosal. 10 de la mañana, 30 minutos. Vamos a una pequeña pausa, un pequeño corte comercial y ya regresamos con más de la programación de Ritmos en Colosal.

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Se llama ¿Qué manera de quererte? Es música a cargo de Gilberto Santa Rosa. Por aquí en Colosal FM. 10:40. 20 minutitos nos separan ya de las 11 de la mañana por aquí en Colosal FM. Gracias por estar en sintonía de esta mañana, más bien del viernes. Saludos a la amistad de 97.62. Recuerde que estamos con la pregunta de la mañana de hoy viernes. Vamos a ponerlo nuevamente por acá a través de Canal 3 de Colosal. Estados Unidos tiene la hamburguesa, Italia tiene la pizza, Japón tiene el sushi. ¿Qué tiene Costa Rica? Por acá nos dicen, dice, hola, buenos días. Costa Rica tiene sus ricos tamales y sus chicharrones. Qué bueno, qué bueno. De hecho, que ya casi viene la temporada de los tamalitos, ¿verdad? Ya casi se viene el mes de diciembre. Qué rápido, sí. Dice por acá, Costa Rica tiene sus vigorones con yuquita y chimichurri, dice por acá. Saludos a la amistad del día 50 que están disfrutando de la programación. Saludos para la amiga.

David, que nos deja por acá su reporte de sintonía. El arroz con pollo, dice por acá. Eso lo ofrecemos acá en Costa Rica. Muy bueno, un arrocito con pollo. De hecho, para el almuerzo queda perfecto un arrocito con pollo hoy. Cuéntenos usted a través del 88023635. Si Estados Unidos tiene la hamburguesa, si Japón tiene el sushi, si Italia tiene la pizza, ¿qué tiene Costa Rica? 88023635, estamos por acá leyendo todos sus mensajitos que nos ingresen a través del WhatsApp hasta las 11 de la mañana en este programa de música tropical. Estamos en Ritmos de Colosal FM.

0: Merenguito y del bueno, música a cargo de los hermanos Rosario. Estamos ya en los últimos 13 minutos de programación. Saludos para mi buena amiga Antonia, que por acá nos comparte también su respuesta con respecto a la pregunta de la mañana de hoy. Vamos a escuchar porque Antonia nos envía por acá su audio a través del WhatsApp.
1: Milán, y el tamalito asado también no puede faltar.
0: Ajá.
1: Tamalito asado.
0: Qué bueno, sí, ¿verdad?
1: Y las rosquillas también.
0: Qué buenísimo, claro que sí, el tamalito asado, las rosquillitas tenemos acá en Costa Rica. ¿Qué podemos envidiarle, verdad, a otros países? Y acá tenemos, bueno, ya nos han dicho que tamales, ya nos han dicho que vigorones, ya nos han dicho gallo pinto, por supuesto. Nos han dicho, ¿qué más? Arroz con pollo. Nos han escrito por acá chifrijo, frito. Se me olvida uno por ahí, ¿verdad? Me queda uno por ahí. Bueno, vamos a escuchar a Maritza, que nos comenta también a través del WhatsApp.
2: Aquí tenemos nuestro buen ceviche.
0: Ah, buenísimo.
2: Sea de camarón, sea de piangua, sea de pescado.
0: Qué bueno, sí.
2: Buen ceviche y buena gente de pura vida.
0: Eso es lo más importante, ¿verdad? Nuestra gente, claro que sí. Saludos para Maritza, saludos también para José. Dice, nosotros tenemos el chifrijo. Claro que sí, qué bueno el chifrijo. ¿Ves? El ceviche sí, no lo habían mencionado y es algo muy, muy típico también de nuestro país. Bueno, de hecho, todas las comidas que nos han dicho por acá son bastante típicas. Muy, muy típicas. Saludos para Yamilet desde Paso Canoas en full sintonía de ritmos. Ya venimos con la parte final de esta hora de programación, 10:48 minutos.

Dos corazones, el tema a cargo de Chayanne, aquí en Colosal FM, 10 de la mañana, 56 minutos. Estamos ya de esa manera terminando la programación de Ritmos. Antes por acá voy a leer algunos de los mensajitos que nos quedan con respecto a la pregunta de la mañana de hoy. Saludos para Yamilet, dice: Costa Rica tiene el arroz con camarones. Qué bueno, unos camarones. Saludos para Elvin Antonio, el picadillo de papaya con tortillas palmeadas. Saludos a nuestro buen amigo Elvin. Y por último tengo por acá a Lorena, dice: hola, buenos días. Yo digo que Costa Rica les ofrece una olla de carne. Dice: no puede faltar la ollita de carne, la sopita. Qué bueno, qué bueno. Esos fueron por acá los mensajitos que nos ingresaron con respecto a la pregunta de la mañana de hoy viernes. Estamos ya finalizando el programa de Ritmos. A partir de las 11 de la mañana continuamos con más de la música 100% variada. Por acá en la número 1 Colosal. Finalizo con música de Jesse Uribe. Eso se llama Amor de Amante en Ritmos de Colosal FM.

0: 11 en punto.
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0: música a cargo de Daddy Yankee. Este tema se llama Sonríele, acá en Colosal FM. 11 de la mañana con 8 minutos. Así iniciamos una hora más de éxito 100% variados acá en la programación del viernes. En la número 1, Colosal FM. Música variada a partir de ese momento y hasta las 12 del mediodía. Para complacerle y saludarle con mucho gusto en esta nueva hora de programación con los mejores éxitos. 8802-3635 completamente disponible para usted en esta mañana del viernes, en el inicio del fin de semana por acá en Colosal. Muy buenos días.
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0: las 11 y 18 minutos.
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Se llama Contra la Corriente, música a cargo de Marc Anthony, todo el sabor de la salsa por aquí en Colosal FM. Estamos ya puntualizando las 11:26. Tengo por acá más de los reportes de sintonía. Saludos para Lorena Rojas, que está disfrutando también de la programación de Colosal FM. Muchísimas gracias a Lorena por su reporte de sintonía en esta mañana, 11:26. Tenemos más de la música, más de los éxitos por acá en la número uno con los Colosal FM, música 100% variada.

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1: La Junta Directiva de la Caja Costarricense de Seguro Social aprobó la creación de 491 plazas ordinarias. La medida representa una inversión de 3.957,5 millones de colones, autorizada mediante la tercera modificación presupuestaria del 2026 y contempla el recurso humano para diferentes áreas y servicios de la institución. El calendario escolar de Costa Rica podría cambiar si avanza una propuesta que plantea reducir de 200 a 176 las jornadas efectivas del curso lectivo. La iniciativa es impulsada por el Colegio de Licenciados y Profesores en Letras, Filosofía, Ciencias y Artes, que propone concentrar el periodo de clases entre el 1 de marzo y el último día de noviembre.

para iniciar su fuga de la justicia en el 2017, cuando se dirigía hacia un juicio en Pocosí. Así se desprende de la manifestación de Arias Monge, aparentemente hizo a su actual abogado durante las reuniones previas a las audiencias judiciales realizadas después de su captura el pasado 24 de julio en Sarapiquí. Este miércoles el Tribunal Penal Especializado en Delincuencia Organizada admitió

admitió la solicitud de la Fiscalía General para asumir las causas que enfrenta Arias Monge y su presunto aliado Jonathan Pérez Méndez, alias Tan. Liga Deportiva Alajuelense firmó en El Salvador su primera derrota en esta edición de Copa Centroamericana al caer 1-0 ante el Luis Ángel Firpo, club dirigido por el técnico costarricense Marvin Solano. El único gol del partido lo concretó Steven Vázquez al minuto 44, luego de aprovechar un entrevero en el área. Le informó Natalia Sojo. 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

Se llama La Mala Música, a cargo de Yami Safdie, aquí en la programación de Colosal FM. Estamos ya puntualizando a las 11 de la mañana, 11 con 39 minutos. Esa es la número uno, Colosal FM, música 100% variada. Saludos para Oliver desde Pérez Celedón, dice por acá, una mañana con buen sol acá en Pérez Celedón. Saludos, estamos en compañía de Colosal FM. Muchísimas gracias. Saludos para Andrade desde Puerto Armuelle. Saludos para usted en cabina, dice por acá. Muchísimas gracias. Gracias por estar en sintonía de la número uno Colosal, disfrutando de la buena música 100% variada. Y hablando de variada, llega Laura Pausini con este gran éxito. Se llama Se Fue, acá en Colosal FM.

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Cani García con este tema, se llama Amor Bonito en Colosal FM, uno de sus temas más recientes a cargo de Cani García en la programación.

Colosal, 13 minutos nos separan ya de las 12 del mediodía. Recordándoles, por supuesto, a partir de las 12 iniciaremos con el programa de Vuelta a los 90s, donde tendremos la mejor música de los 90s acá en Colosal para que usted se mantenga en sintonía de Colosal FM, disfrutando de la buena música que tendremos a partir de las 12 en Colosal FM.

Es el tema a cargo de Raúl Alejandro, se llama El Efecto en Colosal FM. Vamos a una pequeña pausa y ya venimos con De Vuelta a los 90s luego del corte comercial en la tarde ya del viernes en Colosal FM.

0: 11:59. 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

De esa manera iniciamos de vuelta a los 90 en Colosal FM, 12:06. A partir de ese momento y hasta la 1 de la tarde escucharemos los mejores éxitos de los 90, música variada, tropical, latina y romántica.

Para complacerle con mucho gusto en esta nueva hora de programación. De vuelta a los 90s a partir de este momento y hasta la 1 de la tarde. Saludos para usted que está almorzando a esa hora. Aprovecho y está disfrutando, por supuesto, de la buena música de Colosal FM.

gracias por estar en sintonía de vuelta a los 90. Este tema se llama Baby Baby, acá en Colosal FM, 12 del mediodía con 11 minutos. Saludos a la amistad del 5271 en full sintonía desde el sector panameño. Por allá están disfrutando de la programación del programa de vuelta a los 90 acá en Colosal. Muchas gracias por estar en sintonía de Colosal. Tengo más de la música, llega Miriam Hernández. Este tema se llama Hay Amor en Colosal FM.

0: 12:15.
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0: Eddie Santiago con este tema, se llama No me hables mal de ella. Ese gran éxito de los 90 de la salsa. 12:22. Gracias por estar en sintonía de Colosal FM a esta hora de la tarde.
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0: Completamente disponible en nuestro WhatsApp para que nos solicite su canción favorita. Y con mucho gusto les vamos a estar complaciendo y saludando en esta hora de éxitos de los 90s. Música de los 90s acá en Colosal FM para complacerle y saludarle con mucho gusto hasta la 1 de la tarde. Más de la buena música de los 90, llega Chayanne con su gran clásico, Tiempo de Vals.

Se llama Apenas, música a cargo de Manny Manuel acá en Colosal FM. Esto es De Vuelta a los Noventas. Vamos a una pausa, ya venimos con más de la música de los noventas en Colosal FM.

0: 12:31.
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0: Cristian Castro, este tema se llama Agua Nueva. Por acá de vuelta a los 90s de Colosal FM, esta gran balada, música romántica también a esa hora de la tarde, 12:39. Gracias por continuar en sintonía de la programación de vuelta a los 90s de Colosal FM. Recordándoles, nuestro WhatsApp está totalmente habilitado para usted en esta tarde.
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0: Contanos cuál tema querés escuchar, a quién deseas saludar también en esa programación, en ese programa de música de los 90s. Para usted que está en sintonía de Colosal FM, el saludo muy, pero muy especial. Freddy Rojas, allá desde el sector de Panameño, también disfrutando de la programación Colosal. A continuación llega música a cargo de Shaggy, eso se llama Bombastic en Colosal FM.

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música a cargo de Big Boy. Ese tema se llama María, por acá en Colosal FM. Un gran clásico también de los noventas, este reguecito a cargo de Big Boy en la programación de Vuelta a los Noventas de Colosal FM en la tarde del viernes. Una tarde que, bueno, ya se torna bastante oscura. Pareciera ser una tarde de lluvia por acá en Ciudad Neily. Ya casi venimos con la parte final de esa hora de programación de este programa de Vuelta a los Noventas. A continuación llega Selena con este gran éxito. Se llama Amor Prohibido. El sabor de la cumbia también, por supuesto, en De Vuelta a los Noventas de Colosal FM.

Amor prohibido, el tema de Selena, por acá en De Vuelta a los 90 de Colosal FM. Llegamos de esa manera a la parte final ya de esa hora de programación. A partir de la una de la tarde, continúo con más de la buena música de Colosal FM por acá en la programación de hoy, viernes por la tarde, fin de semana en Colosal. Finalizo con este gran éxito de 1994. Música a cargo de Ricardo Arjona. Se llama Historia de Taxi. Acá en la programación de la número uno, Colosal FM.

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0: Romeo Santos junto a Prince Royce. El tema se llama Loquita por mí, acá en Colosal FM, para dar inicio a un bloque más de éxito 100% variados acá en Colosal FM. ¿Qué tal? Muy buenas tardes. Continuamos con más de la música por acá en cabina, acompañándote hasta las 3 de la tarde en la número 1 Colosal FM, con lo mejor de la música 100% variada, tropical, latina y romántica. 1:09 PM. Por supuesto, le invitamos a que nos deje su reporte de sintonía a través de nuestro WhatsApp. Está totalmente disponible para usted.
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0: También la línea cabina totalmente habilitada.
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0: Llega un tema a cargo de Don Omar. Ese gran clásico del reggaetón se llama Dile. En la número 1 Colosal.

0: Marc Anthony junto a Daddy Yankee. El tema se llama De Vuelta Para La Vuelta. Por aquí en Colosal FM, el sabor de la salsa en Colosal. Gracias por estar en sintonía. 1:17 p.m. Saludos para el amigo David que está. Y también por acá dejándonos su mensaje a través de nuestro WhatsApp. Muchísimas gracias al amigo David por su reporte de sintonía en esta tarde.
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0: Tarde del viernes, tarde súper oscura por acá en Ciudad Neily, luego de mucho sol. De hecho que recibimos reportes de sintonía en la hora anterior de mucho calor por acá en Ciudad Neily. Déjenos su reporte, cuénteme desde dónde nos escucha. Saludos para la amistad del 1050. También disfrutando de la buena música de Colosal FM. Continuamos con más de los éxitos en el fin de semana Colosal.

Ricky Martin junto a Karim León. Este tema se llama Medio Vivir en la programación de Colosal FM. Saludos a la versión del 92.12 en sintonía también de la número 1 Colosal. Mi buen amigo, el famoso Leodán, ahí está en sintonía, está almorzando a esa hora. Aprovecho, mi hermanazo, gracias por estar con nosotros. Y bueno, que disfrute de su almuercito, mi buen amigo Leo. Siempre en sintonía de Colosal FM, muchísimas gracias por su reporte. Tengo más de la música, más de los éxitos, hasta las 3 de la tarde acompañándote por acá en camino. Hoy viernes, en el inicio del fin de semana, en la número 1 Colosal. Llega Camilo, este tema se llama Aeropuerto, en Colosal FM.

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1: El Partido Pueblo Soberano presentó un nuevo proyecto de ley que busca eliminar las restricciones actuales para que el Instituto Costarricense de Electricidad pueda realizar alianzas estratégicas mediante contrataciones directas sin pasar por los procesos ordinarios de fiscalización. La iniciativa fue presentada este jueves por el presidente del ICE, Marco Acuña, y la diputada oficialista, Katia Calvo. De aprobarse, permitiría que el ICE concrete acuerdos sin la supervisión de la Contraloría General de la República. El Hospital Nacional de Niños lanzó una alerta a los padres de familia debido a la alta ocupación de camas por

Actualmente el centro médico reporta 78 camas utilizadas, cifra que, aunque bajo respecto a semanas anteriores, continúa por encima del promedio habitual. Entre los pacientes hospitalizados se da especial seguimiento a 5 menores diagnosticados con COVID-19, lo que incrementa la preocupación de las autoridades médicas. Las comunidades de la zona fronteriza al norte de Costa Rica enfrentan una situación crítica marcada por inundaciones, aislamiento y la desesperada búsqueda de agua potable. Familias enteras se ven obligadas a recolectar agua de lluvia para su consumo, mientras el río San Juan y otros afluentes desbordan, devastando viviendas y caminos. El seleccionador nacional Fernando Batista explicó qué fue lo que sucedió para que su sobrino Nicolás Batista asumiera la selección sub-23 previo a los Juegos Centroamericanos y del Caribe Santo Domingo 2026. Posterior a la conferencia de prensa de este jueves, Batista aceptó una consulta sobre el tema y detalló que la idea era hacer algunos ajustes posterior a las justas y no antes. Le informó Natalia Sojo. 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

Una tarde que, bueno, ya ahora sí estamos a... ¿qué? Bueno, iba a decir que 5 minutos, pero no, ya comenzó a llover por acá en Ciudad Neil. Y justamente iba a decir que aproximadamente 5-10 minutos empezaba a llover. Y bueno, justamente empieza a llover bastante. Bueno, pareciera ser que lloverá bastante fuerte por acá en Ciudad Neil. Más de la buena música, bueno, de hecho por acá, vean, nos comentan... desde Santa Elena de Pitierre, el amigo David Delgado nos envió un video donde está, donde cayó granizo en Santa Elena de Pitierre. Saludos allá para el amigo David que está en sintonía. Y bueno, por acá nos comparte, ya vamos a publicarlo por supuesto en nuestras redes sociales, a través de nuestro Facebook, la caída de granizo por allá en Santa Elena de Pitierre. Mientras tanto, continuamos con más música, más de los éxitos en Colosal FM.

Se llama Chévere Música, a cargo de Aria Vega junto a Ryan Castro en Colosal FM. 9 minutos nos separan ya de las 2 de la tarde. Saludos para el amigo Mauricio, Mauricio Lacayo, allá desde Fila Tigre de Pitier. Fuerte aguacero, nos comenta por acá nuestro buen amigo Mauricio. Bueno, tenemos una tarde de lluvia en gran parte de la zona sur. Pareciera más bien que esa lluvia viene como de la zona alta, allá en el sector de Cotobruz, viene hacia lo que es Ciudad Neyli. Bueno, ya llegó a Ciudad Neyli, pero les menciono esto ya que lo que es Golfito, Río Claro, Naranjo de Laurel, La Cuesta, Paso Canoas. Y bueno, está el clima totalmente seco a esta hora de la tarde. Saludos para mi hermanazo Kevin. Dígalo, don Kevin. Parece que va a llover, dice, por acá en Ciudad Neyli. Fuerte aguacero a esta hora. Tenemos más de la buena música, más de los éxitos. Y a continuación llega este tema a cargo de Manuel Mijares. Música romántica de los 90s. Este tema se llama Uno entre Mil. Acá en Colosal FM, música 100% variada.

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0: con el tema Cariño Mío, aquí en Colosal FM, para dar inicio a una hora más de éxito 100% variados. Gran éxito por acá en la programación, en esa versión de cumbia en Colosal FM, 2 de la tarde con 7 minutos. Así continuamos con más de los éxitos 100% variados. Saludos desde Pérez Celedón, dice por acá, bastante soleado y caliente la tarde en Pérez Celedón. Muchísimas gracias. Saludos a José Pérez, que está en full sintonía de la número 1 Colosal allá desde Pérez Celedón. Bueno, nos comenta que está bastante caliente acá en Ciudad Neyli. Les cuento que, bueno, continúa lloviendo, como les mencionaba hace unos minutos, una tarde de lluvia por acá en Ciudad Neyli. Saludos para Kevin. ¿Qué tal, don Kevin? Pura vida. Saludos en carretera en este momento. Están en sintonía de Colosal FM.
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0: En full sintonía de los mejores éxitos, escuchando las mejores canciones acá en Colosal. A continuación llega Gondwana con este tema que se llama Felicidad. En Colosal FM, saludos.
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Se llama Fan de tus fotos, música a cargo de Nicky Jam, acá en Colosal FM. Ahí teníamos ese gran éxito a esta hora de la tarde. Saludos, dice por acá, para los buenos amigos de... Déjenme ver, que se me borró por acá, ahora sí. Saludos para los buenos amigos de Sabanero, en especial para la jefa, para Anita, que se encuentra de cumpleaños el día de hoy. Deseándole lo mejor de parte del área de distribución Sabanero, dice por acá. Saludos para Anita, que está de cumpleaños de parte de todos sus colaboradores, de parte de todos los compañeros por allá. Están en sintonía de Colosal. Saludamos a doña Anita, que está de cumpleaños el día de hoy. Que la pase muy, pero muy bien. Muchas felicidades por su cumpleaños. Que cumpla muchísimos años más. Gracias por estar en sintonía de Colosal. Saludos hasta, si no me equivoco, Guanacaste, ¿verdad? Mi buen amigo Miguel. Ese saludito va hasta Guanacaste, que están en full sintonía de Colosal. Felicidades, feliz cumpleaños. Continúo con más de la música. Llega Britney Spears. Este tema se llama Oops, en Colosal FM.

Desde que te tengo es música a cargo de Karim León en Colosal FM. Gracias por estar en sintonía. 2:25 p.m. Saludos para Daisy, que está disfrutando de la programación de Colosal FM. Muchísimas gracias, Daisy. Saludos desde Jacob, disfrutando de la programación. Saludos, dice, hasta Naranjo, Río Incendio y La Estrella. Somos amigos y amigas allá desde Naranjo, Río Incendio y La Estrella, siempre en sintonía de Colosal, allá desde Jacó. Nuestra buena amiga Daisy nos deja su reporte de sintonía a través de nuestro WhatsApp. Muchísimas gracias por estar en sintonía de la número uno Colosal hoy viernes. Arrancando el fin de semana con buena música en la número uno Colosal FM.

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Latinos, música a cargo de Proyecto 1. Todo el sabor del merengue por aquí en Colosal FM. Estamos ya en los últimos 15 minutos de programación. 15 minutos nos separan de las 3 de la tarde. Ya casi finalizando esta hora de buena música por acá en Colosal FM. Saludos a Vanessa, la amistad del 1144, también en full sintonía de Colosal FM. Muchísimas gracias por estar con nosotros. Ya en una tarde, pues, sin lluvia. Una lluvia pasajera por acá en Ciudad Neyli. Saludos a nuestra buena amiga Ana. Muchísimas gracias, Anita, por su reporte a través del 8802-3635. Nos escribe allá desde Laurel, siempre en full sintonía de Colosal. Ya casi vinimos con la parte final de esta hora de buena música. Acá en Colosal FM. Llega Juanes. Eso se llama Volverte a Ver en Colosal FM. Dale.

Se llama Me Despido, música a cargo de Luis Fonsi, el sabor de la bachata, con este tema, su tema más reciente a cargo de Luis Fonsi, Me Despido, acá en Corozal FM. Bueno, y hablando de despedida, yo también me despido por acá de la número uno Corozal FM por hoy viernes. Estaré de vuelta mañana sábado al ser las 8 de la mañana. En una programación más de Colosal FM a partir de las 3 de la tarde. No se pierda el programa de Tardes Colosal. Ya dentro de 7 minutos aproximadamente iniciará lo mejor de Tardes Colosal con nuestro compañero Fabián Vázquez. Finalizo con música a cargo de Osmani García. Esto se llama El Taxi en Colosal FM.

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0: Buenas tardes, es un gusto, es un placer estar por aquí y acompañarles en la programación de Colosal para hoy, 21 de agosto de 2026. Quien nos acompaña por aquí en cabina,
1: Fabián Vázquez.
0: Es viernes, arranca el fin de semana y la mejor música, la mejor programación está por acá en los 883 de Colosal. A partir de ese instante les invito para que empiecen a reportarme la sintonía. A enviar saludos, a formar parte de nuestra programación a través de la línea o el WhatsApp. Hoy venimos con 2x1. Hoy es tarde de 2x1 del mismo género. Así que si quieren escuchar dos cumbias, si quieren escuchar dos merenguitos, si quieren escuchar dos reggaetón, dos... lo que quieran, simplemente háganme el reporte por ahí a través del WhatsApp. Y dígame, Fabián, 2x1, ¿eh? Y con mucho gusto les voy a estar complaciendo. Así que aproveche y hágame el reporte de sintonía por ahí a través del WhatsApp al 8802-3635 o a través del 2783-3635, los medios de los cuales se comunican a cabina que están completamente disponibles. En la tarde del viernes me acaba de caer una ligera llovizna por acá en Ciudad Neil y alrededores. Y ahora le vamos a estar acompañando a ustedes en la tarde con buena música a través de Colosal. Así que a dejarme el reporte y a formar parte del fin de semana.

Gracias por estar en sintonía. Estamos puntualizando las 3 de la tarde con 9 minutos, 3 con 9. Esta es la programación de Tardes Colosal a partir de ese momento. 2 por 1 del mismo género. No precisamente tiene que ser del mismo artista. 2 por 1 del mismo género. Así que ustedes nada más eligen. 2 por 1 de cumbia, merengue, salsa, reggaetón, perreo, lo que ustedes quieran, nada más háganme el reporte por ahí a través del WhatsApp y con gusto les voy a estar complaciendo en la tarde del viernes 21 de agosto. Gracias de verdad por estar en sintonía. Hoy 21 de agosto, que es el 233 día del año. Estamos a 132 para que finalice este 2026. 132 días para que finalice el 2026. Estamos en la fase lunar creciente, el 57,65% de la luna iluminada. La próxima luna llena será el 28 de agosto. Los datos interesantes para hoy, 21 de agosto. Saludos y para José Lidier desde Pérez Celedón. Ahí en total y completa sintonía. Dice que quiere escuchar 2x1 de Ace of Base. Está bien, no hay problema, ustedes mandan. Así que a dejarme ese reporte de sintonía que con muchísimo gusto les voy a estar complaciendo por acá en la programación colosal. Para los que están en sintonía, para los que están conectados, hágame ese reporte, solicíteme su 2x1 y escuchemos buena música en el fin de semana, viernes por la tarde.

0: 2x1 para ese viernes por la tarde. Gracias por estar ahí en sintonía de Colosal en ese momento, puntualizando a las 3 de la tarde con 17 minutos. 3 con 17. Continuamos con el espacio de Tardes Colosal. Y antes de continuar con el siguiente 2x1, tenemos información a esta hora de la tarde.
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0: Les comento. La Caja Costarricense de Seguro Social aprobó la creación de 491 nuevas plazas para reforzar los servicios de salud en diferentes zonas del país, poner en funcionamiento nueva infraestructura y ampliar la atención dirigida a los adultos mayores. De estas plazas, 186 estarían destinadas a las áreas de salud de Acosta, Orotina, San Mateo, Alajuela Oeste y Talamanca. También se incorporaron 108 plazas para contratos de

retribución social, 58 para genética y diagnóstico molecular y 31 para equipos de atención geriátrica. La Caja Costarricense de Seguro Social también creará equipos para realizar visitas domiciliares a personas mayores de 85 años y sus cuidadores, además de reforzar los servicios de geriatría en los hospitales. La medida representa una inversión de casi 4 millones de colones y fue aprobada mediante la tercera

19 minutos después de las 3, continuamos por acá, estamos a 2x1, así que no desaproveche la oportunidad, 2x1 del mismo género. Por acá, Mena desde Alajuela nos deja el reporte de sintonía, dice, saludos para ustedes en cabina, mi estimado Fabián, todo bien, gracias a Dios, aquí estamos. Dice, me puedes complacer con un 2x1 de Rocío Dúrcal, gracias, vamos a complacerle con mucho gusto entonces por acá en el fin de semana, es viernes. Y ustedes eligen lo que quieran escuchar por acá en Tardes Colosal, así que aprovechen.

0: tardes, Colosal. Gracias de verdad por estar ahí en sintonía de Colosal en este momento, disfrutando de nuestra programación. Buenas tardes. Hola, buenas tardes, dice Marjorie Navas. Ahí está conectadísima a la programación de Colosal. Marjorie, un gustazo. Saludos y feliz tarde, feliz viernes. Gracias por estar en sintonía. Dice Marjorie Navas que quiere escuchar dos de Azul Plata. Perfecto, ya le voy a estar complaciendo.
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0: En informaciones les comento que la población de los distritos centrales de San José, Hospital, Merced Central, Orden Catedral y El Carmen se redujo casi a la mitad durante las últimas 6 décadas. Un estudio del Colegio Federado de Ingenieros y Arquitectos y la Universidad de Costa Rica señala que entre 1963 y el 2022, la población de estos 4 distritos pasó de aproximadamente 100.000 a poco más de 53.000 habitantes. Según el análisis, esta disminución refleja los cambios que ha experimentado San José y plantea el reto de hacer nuevamente atractiva esta zona para vivir. El estudio también señala que únicamente el 21% de la gran área metropolitana está urbanizada. Continuamos entonces con 2x1. En este caso de Azul Plata, por acá en Colosal. Gracias por estar en sintonía. Buenas tardes.

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1: Más de 117 mil millones de colones en multas de tránsito permanecen pendientes de cobro en el Consejo de Seguridad Vial, con registros que se remontan hasta 1990. El monto acumulado equivale a más de 5 veces el presupuesto anual de la institución para el 2026, según reveló una auditoría a los estados financieros. De esa cartera, 32.836 millones son considerados de difícil recuperación. El problema también radica en la información que existen casi 300.000 registros sin identificación del infractor y más de 176.000 boletas ya fueron condenadas. Además, se contabilizan 11.500 millones de colones en multas pendientes de condena en casos que datan desde el 2002.

bastante facilidad, se esconde una práctica que, según las autoridades, está asociada con cobros abusivos, amenazas y extorsiones. De acuerdo con datos del organismo de investigación judicial, entre el 2025 y lo que va de este 2026, se contabilizan 1.662 denuncias relacionadas con este tipo de préstamos, de las cuales 653 corresponden únicamente a este año. La provincia de San José y Cartago concentra la mayor cantidad de casos reportados. Más de 1.200 médicos especialistas de la Caja Costarricense de Seguro Social recibirán ajustes salariales graduales como parte de una medida que busca corregir distorsiones generadas tras la entrada en vigencia de la Ley Marco de Empleo Público y la implementación del esquema de salario global. La situación provocó que, en algunos casos, especialistas con varios años de experiencia dentro de la institución terminaran percibiendo salarios inferiores a los de profesionales que ingresaron recientemente bajo las nuevas condiciones salariales. A la fecha 5 de la apertura 2026 llegan dos equipos invictos, Saprissa y Alajuelense, que buscarán extender su racha una jornada más. Ambas escuadras se medirán a rivales de la zona norte. Mientras los morados visitarán a Inter San Carlos, San Carlos deberá viajar al Alejandro Morera Soto para enfrentar al Alajuelense. El primer compromiso se disputará el domingo a las 3 de la tarde, mientras que el segundo cerrará la jornada a las 6 de la tarde. El arranque de la fecha será este viernes, cuando Punta Arenas FC reciba a Peras y Ledo en el Miguel Ángel Lito Pérez. Le informó Natalia Sojo. 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

Gracias por estar en sintonía. Esta es la programación de Colosal. Estamos utilizando en este momento las 3 de la tarde con 43 minutos. Seguimos con el 2x1 para esta tarde de viernes, arrancando el fin de semana. Recuerde, a través del 8802-3635, usted me dice cuál es el 2x1. Estamos con 2x1 del mismo género, así que pueden reportar la sintonía e ir solicitando sus éxitos. Por acá tengo el siguiente reporte. Dice: buenas tardes, Fabián. ¿Me puedes complacer con la música de Rey Ruiz? El 2x1 es Amiga y con media mitad de Rey Ruiz. Al son de la salsa, entonces llega el 2x1 siguiente por acá en Tardes Colosal.

0: buena música por aquí en Colosal a esa hora de la tarde. Esto es Tardes Colosal. Gracias por estar ahí en sintonía del fin de semana. En casita, en carretera o donde quiera que esté por ahí conectado y conectado a los 883 de Colosal. Muy buenas tardes. Saluditos. Estamos en 2x1, ya prácticamente en el cierre de ese 2x1 para hoy. Así que no se me quede sin hacer el reporte de sintonía. Para los que están por ahí conectados a los 883 del FM, venimos con música completamente variada a la siguiente hora. Por acá tengo el último 2x1, dice nuestra amiga del 9762. Buenas tardes, me gustaría escuchar 2 de Pimienta Negra. Nuri, dejándonos el reporte de sintonía. Nuri, muchas gracias por estar con Colosal. Vamos a complacerle entonces con música de Pimienta Negra para cerrar esa hora de programación. Pero antes vamos con información porque tengo algo que comentarles.
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0: Y es que el Ministerio de Educación Pública descartó prohibir o sancionar las llamadas batallas de aura, únicamente por tratarse de una tendencia entre jóvenes. Estas actividades relacionadas con el llamado farmear aura son consideradas inicialmente como una dinámica recreativa. Sin embargo, los centros educativos deberán intervenir cuando se utilicen para humillar, ridiculizar, acosar o discriminar a otra persona. El MEP indicó que no caerá, algún protocolo específico para esta tendencia, ya que los reglamentos y protocolos existentes permiten atender las situaciones que se presenten. Cada caso deberá analizarse de manera individual. Las autoridades podrían intervenir cuando estas actividades afecten la seguridad, la convivencia o el proceso educativo, siempre respetando el debido proceso y aplicando medidas proporcionales. En resumen, ningún estudiante será sancionado simplemente por farmear aura. La intervención ocurrirá cuando la actividad se convierta en acoso, ponga a alguien en riesgo o afecte el aprendizaje. A esa hora de la tarde, a 5 minutos para que sean las 4, vamos cerrando esa hora de programación entonces, complaciendo con el 2x1 de Taboga Van en Colosal. Y para que se mantenga en sintonía, venimos con más música, más éxitos por aquí en Colosal.

0: 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Las 4 en punto.
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Ahí teníamos la complacencia de esta boca pan, cerrando el 2x1. Dice por acá, mi hermano, buenas tardes. ¿Qué tal? ¿Cómo va todo, mi hermanito? Elvin Antonio, dejándonos el reporte de sintonía por ahí conectado a Colosal. Por ahí está también Ana, que está conectadísima a Colosal a esa hora de la tarde. Ana, muchas gracias. Y nuestra amiga Jackie, dejándonos el reporte de sintonía por ahí a través del WhatsApp también. Estamos iniciando una hora cargada de buena música. Una hora con la mejor programación por acá en los 883 del FM. Y usted que está por ahí en sintonía puede dejarme el reporte, puede solicitar su éxito, puede enviar los saludos que quieran a través de los medios de los cuales se comunican a cabina, que están completamente habilitados, completamente disponibles para que formen parte de nuestra programación. Vamos a continuar con más música, más éxitos. Y en este caso les presento lo más reciente de Cazzu, el tema Si Una Vez en Colosal.

4 de la tarde con 10 minutos. Gracias por estar en sintonía de Colosal, disfrutando de la programación Tardes Colosal. Es momento de presentarles el dato curioso de la tarde. ¿Sabía usted que Rusia es tan enorme que ocupa aproximadamente el 11% de toda la superficie terrestre del planeta? Su territorio alcanza unos 17,1 millones de kilómetros cuadrados, convirtiéndola en el país más grande del mundo. Para tener una idea de su tamaño, Rusia es tan extensa que atraviesa 11 husos horarios. En un país tan grande, o es un país tan grande que puedes estar en un extremo y tener una diferencia de horas enorme con el otro extremo. Interesante. A esa hora de la tarde, 4:11, continuamos por acá, complaciéndoles, por supuesto, aquello de que no hayas dejado el reporte y solicite o hayas escuchado su canción favorita. En ese momento lo puedes hacer, así como lo hace Olivier desde Pérez Celedón. Una tarde de lluvia, dice Olivier, por allá en Pérez Celedón. Ahí se encuentra en sintonía de Colosal en ese momento, disfrutando de la tarde y con lluvia por allá en Pérez Celedón. Gracias por estar en sintonía. Vamos a escuchar a Sebastián Yatra con Chiqui de Alba.

0: 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Las 4 y 15 minutos.
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Ahí teníamos el merenguito sabroso a esa hora de la tarde por aquí en los 883 de Colosal. Gracias por estar en sintonía disfrutando del fin de semana. Colosal, 4 de la tarde con 24 minutos. 4 con 24. Continuamos y es momento de presentarles por acá en los 883 de Colosal a esta hora de la tarde. 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Les comento que según la referencia del Banco Central de Costa Rica, para hoy 21 de agosto, la compra está en 449 colones con 29 céntimos. La compra en 449 con 29 céntimos. Y la venta del dólar para hoy 21 de agosto está en 554 colones con 34 céntimos. 454 colones con 34 céntimos. La venta del dólar para el día de hoy según la referencia del Banco Central de Costa Rica. 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

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Continuamos en Tardes Colosal. Siempre con grandes éxitos. Buena musiquita para todos los que están por ahí en sintonía de Colosal. Si todavía no ha dejado su reporte, no se me quede sin dejarlo por ahí a través del WhatsApp. Aira Ortiz está por ahí dejando su reporte. Dice que llueve y fuerte por allá en San Francisco de Asís, Daniel Flores Pérez Celedón. Pero está conectadísima, como siempre, a los 883 de Colosal. Muchas gracias, saludos. Parte de los reportes que nos llegan por acá a través del WhatsApp Colosal.

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Tardes Colosal, 4:36, 4:36. Continuamos por acá en la programación de este bellísimo viernes. Fin de semana. En los datos de un día como hoy, les comento que un día como hoy, 21 de agosto de 1929, fue creado oficialmente el cantón de Curridabat en la provincia de San José. Y este 2026 celebra 97 años de cantonato. Curridabat es uno de los cantones más urbanizados de Costa Rica y forma parte de la gran área metropolitana. Su crecimiento ha estado ligado al desarrollo residencial, comercial y de servicios. Está conformado por los distritos de Curridabat, Granadilla, Sánchez y Tirraces. Su nombre tiene raíces indígenas y está relacionado con Curridabat, antiguo cacique de la zona. Es reconocido por sus zonas residenciales, centros comerciales, universidades y espacios urbanos. A pesar de su desarrollo urbano, conserva parques y áreas verdes que forman parte de la identidad del cantón. Así que un día como hoy, en 1929, nació oficialmente el cantón de Curridabat. Hoy, 97 años después, continúa evolucionando como una comunidad moderna, dinámica y estratégica dentro de la provincia de San José. Así que feliz aniversario de cantonato para Curridabat el día de hoy. 97 años de cantonato Curridabat. Hoy, 21 de agosto. Continuamos por acá en Tardes Colosal, llenos de buena música. Gracias de verdad por estar en sintonía, disfrutando del fin de semana. No se me quede sin dejarme el reporte por ahí a través del WhatsApp. Vamos a continuar y ahora al son de la salsa, con el tema A Puro Dolor.

Vamos a continuar por acá con más música, más éxitos en el fin de semana de Colosal. Saludos ahí para Minor, que nos deja su reporte de sintonía a través del WhatsApp. Y para el famoso Santos Montezuma, que está desde Puerto Jiménez, ahí en Ciudad... Puerto Jiménez en total y completa sintonía. Eso, Santos Montezuma.

0: 4 y 45 minutos.
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Gracias por estar en sintonía de Colosal en este momento, disfrutando de la programación. En el cierre de Tardes Colosal para este viernes. Y por supuesto les invitamos para que se mantengan por ahí en sintonía, porque vienen los clásicos, así que usted puede solicitar su canción favorita de los 70s, 80s, 90s o principios de los 2000 en los clásicos de la tarde. Y vamos a cerrar con la música de Den Muñoz esta hora. Y el tema, Esta Vida.

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Backstreet Boys para iniciar la programación de clásicos. ¿Qué tal? ¿Cómo están? Gracias por estar en sintonía de Colosal. Estamos dando paso a una hora más llena de buena música, de la mejor programación por acá en los 883 de Colosal. A partir de este momento iniciamos con la programación de éxitos tras éxito en los clásicos de la tarde para hoy viernes, arrancando el fin de semana. Así que no se quede sin escuchar su clasiquito favorito. Nada más dígame cuál es, que con muchísimo gusto le voy a estar complaciendo en esa tarde. Tarde de viernes, una tarde fresquita, sin lluvia, sin sol. Tarde como para estar escuchando y disfrutando

Gracias por estar en sintonía. Estos son los clásicos de la tarde. Hoy 21 de agosto de 2026. Así que no se me quede sin hacer el reporte, sin solicitar su éxito, sin enviar saludos. Aprovechen los medios los cuales se comuniquen a cabina para que formes parte de nuestra programación. Vaya solicitando su clásico favorito. Estamos disfrutando del

0: Gracias por estar en sintonía de Colosal. Estos son los clásicos de la tarde. Fin de semana. Saludos para usted y para todos los que se encuentren por ahí en sintonía.
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2: La Junta Directiva de la Caja Costarricense de Seguro Social aprobó la creación de 491 plazas ordinarias. La medida representa una inversión de 3.957,5 millones de colones, autorizada mediante la tercera modificación presupuestaria del 2026 y contempla el recurso humano para diferentes áreas y servicios de la institución. El calendario escolar de Costa Rica podría cambiar si avanza una propuesta que plantea reducir de 200 a 176 las jornadas efectivas del curso lectivo. La iniciativa es impulsada por el Colegio de Licenciados y Profesores en Letras, Filosofía, Ciencias y Artes, que propone concentrar el periodo de clases entre el primero de marzo y el último día de noviembre. Alejandro Arias Monge, conocido con el alias de Diablo, al parecer utiliza un supuesto atentado contra su vida como argumento para iniciar su fuga de la justicia en el 2017, cuando se dirigía hacia un juicio en Pocosí. Así se desprende de la manifestación de Arias Monge, aparentemente hizo a su actual abogado durante las reuniones previas a las audiencias judiciales realizadas después de su captura el pasado 24 de julio en Serapiquí. Este miércoles el Tribunal Penal Especializado en Delincuencia Organizada admitió la solicitud de la Fiscalía General para asumir las causas que enfrenta Arias Monge y su presunto aliado Jonathan Pérez Méndez, alias Tan. Liga Deportiva Alajuelense firmó en El Salvador su primera derrota en esta edición de Copa Centroamericana al caer 1-0 ante el Luis Ángel Firpo, club dirigido por el técnico costarricense Marvin Solano. El único gol del partido lo concretó Steven Vázquez al minuto 44, luego de aprovechar un entrevero en el área. Le informó Natalia Sojo. 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

0: 5 y 30 minutos.
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Puntualizamos en ese momento a las 5 de la tarde con 39 minutos, 5:39. Gracias por estar en sintonía de Colosal. Saludos y para María Matamoros, que nos deja su reporte. Pura vida, María, gracias. Conectadísima, disfrutando de un atardecer bellísimo allá en la zona alta, en la zona de Cotubruz, y ahí conectada a Colosal en este momento. Saludos, feliz fin de semana, feliz viernes, feliz tarde.

Gracias por estar en sintonía disfrutando de la programación. Estos son los clásicos de la tarde para hoy, viernes 21 de agosto. Seguimos disfrutando de más música, de más éxitos, más clásicos.

Estamos llegando a la parte final de esta hora de programación en los clásicos de la tarde. Qué tarde más hermosa por acá en el sur del país. Una tarde realmente bellísima. Nos está regalando nuestro Dios Padre Todopoderoso. Gracias, de verdad. También a ustedes por estar ahí siempre conectados a la

programación. Saludos para Denis desde Bellaluz, dice, saludos para mis nietos Samuel, Derian, Noah, Sofía y mi hija Maciel en Belén de Carrillo, ahí en sintonía de Colosal a esta hora de la tarde, gracias. Me puedes complacer con música de Michael Jackson. Está bien, vamos a cerrar con ese clasiquito entonces en la tarde de este bellísimo viernes. Pásenla muy bien, sigan en sintonía de Colosal. Dios me los bendiga y será hasta la próxima. Feliz fin de semana. Mañana estaré por acá, si Dios lo permite, a las 4 de la tarde. Chaito.